0: Les délégués syndicaux de toutes les entreprises du groupe demandent à être reçus.
1: Ne faites pas cette tête-là, nous allons voir ces messieurs.
0: Ah non, là je ne suis pas d'accord, vous n'êtes pas à leur disposition. Rien que pour le principe, faites-leur dire de revenir demain. De toute façon, ils ont l'habitude, c'est toujours comme ça que ça se passe.
1: Allez, vous m'embêtez, Delphos, dites-leur de rentrer.
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4: 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Et en fait, elles vont proposer une série de 4 émissions tout en espagnol sur plein d'aspects divers et variés de la culture argentine. 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
7: Paf. Bueno, hola, hola a todo el mundo.
8: Hola,
9: hola.
7: Hola. Acá estamos. Somos 3. Somos Paf. Pini.
9: Pini.
7: Alexa, que soy yo. Y Flor.
8: Hola, ¿qué tal?
7: Bueno, no sé, nosotras nos describimos en Instagram como 3 tristes millennials. ¿Están tristes? No. ¿Están tristes ustedes?
8: No, por favor.
9: A veces.
7: A veces un poquito. Yo a veces me pongo triste cuando tengo que ir a trabajar de algo que no me gusta, pero estamos acá haciendo esto.
8: Sí, amiga, sí.
9: Sobreviviendo.
7: Capaz esto es nuestro espacio de como de resistencia, de poder hacer cosas que nos gustan, y eso es lo que quisimos hacer. Nos reímos de todo, estamos acá para rememorar, reírnos, emocionarnos, contando cosas que nos pasaron, o que vivimos, o que nos interesan, ¿no?
8: Totalmente.
7: ¿Y dónde estamos? ¿Me cuentan?
9: Estamos en Bordeaux, en Francia. Nos volvimos a encontrar después de girar por muchos lados y terminamos acá y en algún bar o en alguna juntada nos encontramos. Creo que nos conocíamos de toda la vida, pero no nos habíamos encontrado todavía y nos encontramos, al fin, éramos almas que andaban por ahí.
7: ¡Ay, más linda!
8: Necesitamos un cumple de Alexa para encontrarnos.
7: Mi cumpleaños, bueno. ¿Y de dónde venimos?
9: Yo vengo de República de Córdoba, Argentina.
8: Yo también de Argentina, pero Buenos Aires.
7: Y yo vengo de La Plata, Buenos Aires, pero más lejos. O sea, de como lugares distintos de Argentina con distintas experiencias, tipo más ciudad grande, Buenos Aires, Flor, pero de una partecita más norte.
8: Sí, no, del conurbano. No soy porteña, ya se me notará en algún momento que me como un par de heces.
9: Igual yo también soy del interior, soy de Jesús María, la tierra de la doma y el folclore.
7: Eso, los caballos, nos encantan. Entonces, bueno, eso, la vida nos ha juntado acá. Decidimos crear este espacio donde compartimos nuestra experiencia millennial migrante, que es como medio específica, pero también general. Entonces, a fin de cuentas, eso, hablamos de lo que nos atraviesa y capaz, como estamos acá en Francia, como estamos en este espacio, que de base ya se llama La Clé des Ondes, entonces, se nos va a escapar algo medio francés, una expresión que en español suena rara, pero para nosotros ya se incorporó, o capaz un pequeño frañol, que no sepan entender. Excusez-nous. Si nos pasa a los que nos escuchen desde otras latitudes. Y a los que estén acá ya saben que es re
8: común, normal, que a veces nos olvidamos ciertas palabras y terminamos usando, bueno, el idioma que se nos venga a la cabeza.
9: También es una especie de experimento, la lengua como un fenómeno vivo que nos va modificando nuestros recuerdos, que los tenemos todos en español y de repente cuando queremos expresarlos a personas francófonas, intentamos meterle una traducción, a veces literal y otras veces no, pero esa hibridación hace que la lengua sea viva y que salga esta especie de frañol, naturalmente.
7: Que es algo lindo, nuevo, interesante que pase, ¿no? Y como nos pasamos todo el verano diciendo no, porque tengo calor, porque no tengo la clima. Y yo tipo, ¿qué es la clima? El aire acondicionado, pero ya nos acostumbramos a que acá es la clean.
9: Es el caloventor al revés.
7: El caloventor que te da fresco. Bueno, esa es nuestra pequeña presentación. Y bueno, ahora cada vez que nos veamos, que nos escuchemos en realidad, vamos a hablar de un tema en particular. Y hoy tenemos uno, ¡oh, qué divertido!
9: Somos quinceañeras.
8: ¿O no? ¿Quién sabe? Lo vamos a descubrir.
7: Vamos a ver qué pasa con los 15, ¿eh?

0: arrancamos esta primera parte como una confesión, que en verdad no es ningún secreto que ninguna de las tres tuvo fiesta de 15, ni tampoco una rinoplastia, ni tampoco un viaje a Disney, entre otros viajes que se podían elegir. Ninguna de las tres, por eso quizás nos llamamos tres tristes millennials, no tuvimos eso, pero vamos a ver, tenemos en común que seguramente nos robamos algo de esa fiesta. Yo no me acuerdo, pero saben por qué, ¿no? Porque, digo, ¿pasaron cuánto? ¿Tengo 38? 23 años.
1: 23 años.
0: Bueno, Pini también.
2: No, yo no.
0: No te hagas la joven.
1: 23 años es la edad de un compañero mío de trabajo, chicas.
0: Posiblemente los recuerdos se vayan borrando, pero lo que quedó, para mí eso es lo que hoy nos hace resentir lo que hemos abordado, me parece. Yo cumplo en verano, que acá haciendo la comparación con Pini es como algo lindo a nivel meteo, pero la realidad es que en enero en Argentina todo el mundo está de vacaciones.
1: No hay nadie, no hay todos nadie. Se van.
0: En mis cumpleaños nunca había nadie, o sea, todos, era primer quincena de enero, o sea, nadie. Pero tuve la suerte de que cuando cumplí 15 sí había mucha gente, pero tuve la mala suerte de tener a mi abuela enferma de cáncer. Perdón, chicas, acá pinta el bajón del episodio. Y mi papá tenía tuberculosis, o sea, una enfermedad erradicada. Nada, llegó a nuestras vidas. Y a pesar de eso, que es doloroso y que fue feo, yo tengo un recuerdo súper lindo de que obviamente no hice fiesta, porque de eso estamos hablando, pero de alguna forma mi mamá siempre quería que algo hiciera, entonces y habíamos invitado a todas mis amigas a la pileta de casa, como suelen ser todos mis cumpleaños. Y tuve la suerte de que mi abuela vino. Y ese día no tengo recuerdo de lo que pasó, cómo fue, digo, obviamente lo que me acuerdo son por fotos, pero sí tengo algo muy grabado en mi cabeza, que me acuerdo hasta en qué parte de mi casa estaba, cómo fue, tipo, las personas que estaban alrededor, y fue que cuando mi abuela se despidió de mí, de que se volvía a su casa, me dice, gracias por todo, tesoro. Ella me decía tesoro. Y yo me acuerdo que en ese mismo momento, con 15 años, me quedé pensando como, ¿por qué me dice gracias por todo? Y yo le dije, gracias porque si yo no hice nada, o sea, era mi cumpleaños, ella había venido, o sea, yo estaba agradecida. Y me dijo, sí, ¿qué hiciste? Hiciste un montón, gracias por todo. Y nada, eso fue un jueves, mi cumpleaños, 9 de enero. Y después, el domingo, ella falleció. Y esas fueron las últimas palabras que ella me dio. Y para mí ese fue como mi gran regalo y mi gran fiesta de 15.
1: Ay, gracias, abuela. Te amamos. Te
0: abuela
1: amamos.
0: Edel.
2: Te queremos, siempre. Edel.
1: Edel, te amamos.
2: Ay. Está en alguna de las ondas de la Cledesón.
0: Siempre, siempre, siempre está conmigo.
1: Ay, lo queremos mucho. Bueno, es un recuerdo hermoso. O sea, por más... Justamente otra gente está como, se acuerda que entró a la fiesta con tal canción y qué sé yo, acordarte de que tu abuela te dijo gracias antes de irse. Qué hermoso.
0: Total, para mí eso es más hermoso que cualquier fiesta, cualquier viaje o cualquier regalo que alguien me podía dar.
1: Ay, muy
0: bueno,
1: hermoso.
0: Podemos seguir con otro tema así. Levantamos este momento.
1: Bueno, después para, de llorar.
0: Gracias, Pini.
2: Es que Córdoba tiene el estereotipo que yo tengo que poner, hacer un chiste o algo así, ¿o no?
1: Sí, la cordobesa tiene que ser graciosa. ¡Mentira! bueno, yo me perdí un poquito. Esto. Somos un grupo que no hizo fiesta de 15. ¿Por rebelde? ¿Por rebelde? O sea, Flor nos contó un poco que esta situación...
0: Que estaba complicada.
1: Pero si no hubiese estado esa situación, ¿lo hubiese dicho?
0: No, yo no quería, porque obviamente esa pregunta cuando estás por cumplir 15 llega. Llega y tú, ay, vas a hacer fiesta y querés y no sé qué, y tus papás sobre todo, ¿no? Y yo me acuerdo de decir, no, gracias, paso. No me interesa, no quiero, no me gusta, no nada.
1: Okay, ¿y Pini?
2: Yo, ustedes me miran con esa cara, pero yo era muy tímida. Yo no hablaba con nadie, no quería que nadie me mirara. No tenía ropa tampoco para ponerme. La realidad es que no tenía nadie que me vaya a comprar tampoco un vestido de gasa y de tul. Y no podía imaginarme eso. Sí, lo podía imaginar, no lo podía tener quizás, así que un poco por rebelde, era un poco punk, un poco alternativa. Y yo decía, no, la tradición, bu, abajo. Y nada, y un poco me excusé en que también era muy tímida y no quería que nadie me mirara porque era punk, pero tranquila.
1: La punk tranqui, la punk que, hoy soy chiquita.
0: No quiso decirlo, pero antes dijo emo.
2: Fue una época muy emo, sí.
1: Era un poco emo, un poco punk, esa vibe, Avril Lavigne a full. Pero bueno, un poco la vergüenza siempre influye. O sea, yo, por ejemplo, no tuve fiesta de 15, mi mamá la quería hacer, y ¿cuándo fue? Yo fui 2006. O sea, veníamos arrastrando 2001, crisis económica. Mi papá nunca más tuvo un trabajo después. O sea, sobrevivimos no sé cómo. Yo tenía la experiencia que en mi casa plata no había. Y yo decía como, ¿qué querés hacer? ¿Qué fiesta querés hacer?
0: ¿Sí? Claro, sí. Siempre es como un delirio.
1: Un delirio, o sea, a veces es un delirio de los padres, a veces de las chicas. Pero yo estaba como, no, primero porque no hay plata. Si hubiese plata, dame otra cosa. O sea, no quiero una fiesta porque me muero de vergüenza. Porque en mi cabeza la fiesta es como para que seas muy protagonista de esto. Un poco charlamos antes cuando estábamos preparando. Es una fantasía. Estás ahí como si fueras la estrella de la noche. Y la verdad es que yo en mi vida cotidiana me sentía cero estrella. O sea, y no podía imaginar que eso fuera a suceder solo porque hacía una fiesta. O sea, yo no era popular, ningún chico me iba a querer sacar a bailar y yo me iba a estar humillada.
0: Claro, exponiéndote a que todo eso lo vea todo el mundo.
1: Eso. Sí. O sea, no sabía a quién invitaría porque en mi escuela no había varones. Entonces tenía que invitar a varones de otra escuela y yo no era amiga, yo no los conocía. Entonces, ¿qué hago? Estaba ahí con un vestido seguro rosa y feo, y como muy expuesta. Entonces yo de mi lado fue eso, sí pedí que guardaran esa plata que tanto querían gastar para que yo hiciera un viaje que me hacía ilusión, que era ir a Inglaterra, y eso obviamente jamás pasó. Jamás.
0: Nunca llegó.
1: Pero bueno, eso es un poco nuestra experiencia personal, ¿no? De fiesta de 15. Sí. Pero yo fui a ver a Blue Man Group. O sea, me regalaron la entrada para ir a ver a Blue Man Group.
0: ¿Quién es Blue Man Group?
1: ¡Ay, no se acuerdan! Blue Man Group es muy del 2006. Era un grupo, unos hombres todos pintados de azul que hacían percusión con tubos, con pintura. Fue una fiesta. Fui a Luna Park a ver Blue Man Group.
2: A mí me regalaron un televisor.
0: A mí también me regalaron un televisor. Pero a mí me re sirvió porque después yo estudié cine y ese televisor me transmitió todas las pelis que yo necesitaba ver.
1: Hermoso.
0: Así que fue un buen regalo.
1: Vamos, los televisores.
2: Sí, mi abuelo me regaló un... Le decía yo el chanchito, es como un reproductor de CDs.
1: Lo amo, redondito.
2: Redondito, Philips.
1: Hermoso. Me encanta, me gustaría tenerlo ahora, la verdad.
0: Mal.
1: Muy millennial triste soy ahora.
2: ¿Qué les parece si para un poco al público francés o a los que nos olvidamos por ahí de cómo encarar una fiesta de 15? ¿Tenés ganas de hacer tu fiesta de 15? Comunícate con Paf.
0: Entonces, lo que yo estuve investigando es cuántas cosas tienen que pasar para que un cumpleaños de 15 sea realmente un cumpleaños de 15. Porque lo que nosotras sabemos es que tiene que haber un vestido, una entrada especial, tiene que haber un papá o alguien que haga de papá, un vals, 15 velas, una torta, fotos, videos, brindis, y después de varias horas de gente que estaba sentada esperando a que la fiesta termine, alguien tira un poco de cotillón y empieza el carnaval carioca. Y nosotros sabíamos todo eso antes de cumplir 15. ¿Por qué? Porque probablemente, digo, todas habíamos ido, aunque sea, a un cumpleaños 15.
2: Yo ya tenía algunos centros de mesa.
0: O sea que sí. Claro. Yo había ido seguro al de mi prima Mariela, que es más grande que yo, y ese es como muy loco porque yo era chica y es el que más me acuerdo casi, ese cumpleaños. Pero a lo que voy con todo esto es que nadie nos había dado un manual de cómo hacer la fiesta de 15, pero todas parecíamos saber lo que había que hacer. Por ejemplo, el primer ritual, que es la entrada, es la chica entra y todo el mundo la mira, porque la quinceañera no entra simplemente a su cumpleaños. Es presentada, con vestido, maquillaje, peinado, padre, música. A los 15 todavía no éramos adultas, ni siquiera legalmente. Pero durante una noche entera hacemos como si toda la sociedad estuviera diciendo, bueno, esta chica ya está entrando a otra etapa. Pero ¿entrando a dónde? ¿A qué etapa?
1: Britney.
2: Yo tengo una... Entre todo esto que estuvimos haciendo, estas investigaciones, y a partir de lo que es la entrada, encontré con algo maravilloso, que si quieren lo podemos compartir.
0: A ver...
3: En esa época había una oportunidad de negocio bastante brillante, lo admito. Mi papá es súper fanático de las motos, pertenece a un club de Harley Davidson y colecciona ese tipo de motos. Y no sé a quién se le ocurrió la idea, si quizás fue a él o a algún papá desquiciado o alguna quinceañera muy fan, pero empezaron a ofrecer el servicio de entrada épica para el quinceañero.
2: Épica.
0: Entrada épica.
3: Era así. Y él llegaba en su Harley, metían a la cumpleañera escondidas al local y la montaban en la moto. Entonces te imaginas la niña con el vestido gigante de tul acomodada atrás de mi papá. Y entonces ponía un panel gigante con la foto de la quinceañera tapando la entrada a la pista de baile.
0: No.
3: Y cuando la gente menos lo esperaba, en medio de la música, preparado y escuchen todo, ¡bam! Mi papá aceleraba, atravesaba en el panel a toda velocidad, rompiendo la foto. No. Y aparecía en medio de la pista entre el humo y el ruido del motor.
0: ¡Es excelente!
1: ¡Cuánta fantasía que me está vendiendo este señor!
2: Yo, tímida, le compro la entrada en moto.
0: Claro, el servicio de entrada épica a tu cumple de 15.
2: No puedo ser más punk.
1: Tengo una pregunta yo. Ya sé que no hicimos fiesta, pero ¿alguna había pensado qué canción quería para la entrada? Porque yo sí. Take my breath away. Obvio. O sea, porque la de Aerosmith, la de I Don't Wanna Lose a Thing,
0: sí,
1: ya estaba muy,
0: muy quemada.
1: Usada. Pero Take My Breath Away era como, ¡pam! Me imaginaba papelitos, humo, luz blanca, ¡paf!
0: Me muero.
1: ¡Paf!
0: No, claro.
1: Pero la de la moto,
0: sería la de hermoso. La moto es buena.
1: Sería hermoso, sí.
0: Yo no pensé. Pero probablemente sería una de esa onda también, como muy clásica.
2: Yo era muy tímida que estaba abajo de una mesa.
0: Claro, no entrar. Ya que la gente se dio cuenta que estabas ahí.
2: La fiesta iba a ser para otro, yo no iba a entrar a mi fiesta.
0: Bueno, volviendo al tema de la entrada, esta entrada épica tiene una relación histórica con esa idea de transición y de presentación social. La celebración tradicionalmente marca el paso de niña a una nueva etapa, y en muchas versiones la entrada con el padre hace visible ese cambio frente a la comunidad. Y para mí hay algo que no podemos dejar pasar, que es que una chica es la que está siendo presentada. El tema es presentada ante quién, para qué y por qué a los 15. Porque si la entrada dice miren quién es esta chica, el vals empieza a decir miren en qué lugar está entrando. El vals es probablemente uno de los elementos que más conserva esa idea de ceremonia de presentación. Pero ¿quién decidió que para convertirse simbólicamente en señorita había que aprender a bailar un vals? Y acá viene nuestra unión con estos suelos que estamos pisando. Porque el vals y el vestuario de princesa llegaron a formar parte de la versión moderna de la celebración de 15 a través de influencias europeas, particularmente visibles en México durante el siglo XIX. Y hay algo que a mí particularmente me parece horrible del vals, que es la idea de tener que bailar con todos los hombres de la fiesta. Tu papá, bueno, tu papá está todo bien. Tu abuelo. Después, tus tíos. Tus primos, amigos de tus papás, amigos del colegio, una fila de hombres esperando su turno para bailar con una chica de 15 años. Sí, ¿por qué? ¿Por qué era tan importante una chica de 15 bailara con todos los hombres importantes o no importantes de su entorno?
1: Yo en internet vi una anécdota de una chica que no quiso festejar y que la llevaron a una pizzería y le hicieron bailar el vals con la gente, que los hombres que estaban ahí.
0: Peor, boluda, o sea, prefiero realmente bailar con por lo menos con la gente que vi una vez en mi vida.
1: No, pero también hay algunas anécdotas de que invitan al staff del salón.
0: No, claro, a los mozos.
2: Fui a unos cumpleaños de 15 con mozos que están en patines y que en las bandejas tienen cosas con fuego. Yo quisiera bailar con ellos.
0: Claro, con eso va. Nada, por suerte yo creo que las tradiciones también cambian y quizás hoy nosotras, o todas las chicas, podemos preguntarnos qué partes queremos conservar y cuáles ya de todo eso no nos representan, ¿no? Después del vals, bueno, no es que es todo una tras del otro el ritual, digo, para los que no saben cómo es una fiesta de 15, en el medio se come, se baila, pasan cosas, se come, se baila, siempre se come.
2: Mientras todos están haciendo eso, yo tengo los bolsillos tan llenos, claro, de cosas.
1: Pini ya robó todo.
0: Claro.
1: Alguna copa también.
0: ¿Por qué no? Nada, después de todo eso, llegamos a mi parte favorita. Lo digo como si hubiese tenido cumple de 15, ¿no? Pero, que son las 15 velas. En Argentina, la ceremonia de las 15 velas consiste en elegir 15 personas y dedicarles una vela y unas palabras. Y no hay una forma única de hacerlo, cada uno lo hace como quiere, como se le canta. Hablando con amigas para preparar esta columna, descubrí que hay muchas que directamente no quisieron hacer las velas porque les parecía imposible elegir solamente a 15 personas. Y otras porque la idea de tener que decir delante de todo el mundo lo que sentían por esas personas les parecía una exposición enorme. Y a mí me pasa al revés. Acá ya la timidez de Pini, yo no, yo salgo y yo hubiera, si hubiera tenido la fiesta, yo creo que las velas me hubieran encantado, o sea.
1: Flor es el momento discurso, ella.
0: Claro, a mí me encanta.
1: Vino a hablar.
0: De a mí denme un micrófono.
2: Que le dé el micrófono.
0: Claro, y ella arranca. A mí me gusta la idea de parar una noche entera y decir, estas son algunas de las personas que me trajeron hasta acá. Pero ¿por qué necesitamos 15 personas para contar quiénes somos a los 15? Yo pienso que en realidad las velas pueden ser una especie de archivo humano, no mostrando fotos, mostrando personas. Tipo, esta es mi mamá, este es mi abuelo, esta es mi amiga. Esta persona me acompañó, esta persona ya no está. Es como si las velas fuesen un archivo de los primeros 15 años de una persona. Una especie de Wikipedia emocional, pero con velitas. Aunque también pienso, ¿qué corno sabe una piba de 15 años de quiénes son las personas que fueron o van a ser importantes en su vida? Capaz elegís a tu mejor amiga del colegio, porque en ese momento es la amiga de tu vida, y 5 años después no sabes nada de nada, ni dónde vive, ni qué hace, ni qué estudió, ni qué le gusta, nada. Después de las velas, también aparece otro ritual, que es el video de los 15 años de vida, donde hay fotos de bebé, primer cumpleaños, jardín, vacaciones, perrito, familia, día de escuela, alguna foto horrible de a los 12 y de repente la quinceañera actual en cámara lenta. Porque la fiesta de 15 para mí también es una máquina de archivar. No solo celebramos que cumplís 15, mostramos los 15 años anteriores. Todo está diciendo, mira quién eras, mira quiénes te acompañaron, mira cómo llegaste hasta acá. Pero, ¿cuándo empezó a ser tan importante mostrar quién era esa chica antes de convertirse en la chica que está entrando ahora? Porque no solamente la presentamos, también la contamos. La fiesta no solo muestra a la chica. Para mí, construye una versión de ella para que los demás vean. Y esa versión puede ser muy parecida a quien ella siente que es o puede ser una versión armada por otros. Porque puede haber chicas que querían la fiesta, chicas que no querían, otras que la hicieron porque era lo que había que hacer, otras cuyos padres querían la fiesta, chicas que la hicieron porque todas las amigas tenían, o simplemente porque, ¿qué van a decir los vecinos? ¿Que no la hacemos porque somos pobres? Al final, ¿cuánto de la fiesta es deseo y cuánto termina siendo mandato? Y después de toda esta ceremonia seria, con pequeños ritualitos, así como profundos, podemos decirle, llega el carnaval carioca. Es como si alguien hubiese apretado un botón, suena la misma música de siempre, la música de todos los finales de fiesta.
1: Ta ta ta ta ta ta ta ta ta ta ta ta ta ta ta ta ta ta ta ta ta ta ta ta ta ta ta.
0: Exactamente esa. Aparecen los mismos sombreros, maracas, pelucas y gente que estaba sentada hace rato vuelve a las pistas.
1: Traigan a la abuela.
0: Y lo más gracioso es que parece que todo se descontrola en ese momento, ¿o no? Trencito.
1: Sí, hay corbatas en la cabeza, hay mucho cotillón, hay tren, hay...
2: No hay más zapatos.
1: Hay abuela borracha.
0: Opa, hay abuela borracha.
2: Hay tíos que te hacen tener vergüenza.
1: Hay tíos que terminan muy mal. O papás a veces.
0: Nada, más allá de que parece que todo se descontrola, para mí en realidad esto sigue siendo parte del ritual de cumplir 15. Porque no hacer carnaval carioca también sería raro. Si una fiesta termina sin carnaval carioca, alguien probablemente preguntaría, ¿y el carnaval? O sea, hasta el momento en que supuestamente dejamos de seguir las reglas, estamos siguiendo una regla. Todas las fiestas terminan más o menos igual. Y yo me pregunto, ¿en qué momento esto se convirtió en una parte obligatoria de la fiesta? Porque yo entiendo que quizás alguna vez haya sido divertido. Pero cuando sabes qué va a pasar, qué canción viene, qué sombrero te van a poner y que dentro de 20 minutos la fiesta se termina. ¿Ustedes piensan que sigue siendo espontáneo o estamos simplemente cumpliendo con la última parte del programa Fiesta de 15?
1: Solo te dejas llevar por la canción Los Piratas. Pero espontáneo no es.
2: Acá hay una parte que yo siempre fue un fantasma para mí. Decía la palabra pata flambeada. Viene el último. Pata flambeada de pizza. Yo nunca vi la pata flambeada. No sabía cómo era. Hoy mis amigas me mostraron una foto. Yo nunca supe qué era una pata flambeada hasta que la vi hoy. A mis 38 años. Hubiera estado muy bueno de conocerla antes, después del carnaval carioca, para el bajón.
0: Claro, que eso es re loco, porque hoy hablábamos de esto de que por ahí uno no registra de qué es nuestras fiestas en Argentina. Empiezan a la noche, 9 de la noche.
1: 9, sí.
0: Y terminan a las 6 de la mañana.
1: 6 a.m., 6, 7, o sea, de día.
0: Todo esto que yo estoy contando de los rituales, que es largo, es porque es largo realmente. O sea, es una fiesta larga donde igual todo el mundo se queda probablemente hasta el final. Hasta en Buenos Aires, por lo menos, hasta tomar mate con bizcochitos o facturas. Y bueno, en Córdoba parece que la pata flambeada.
2: Parece que pata flambeada.
1: Se desayuna una buena pata flambeada.
0: Claro, para el bajón.
2: Que yo te digo que el Ministerio de Turismo tendría que estar atento a esto. Claro. Puede ser algo que te pueda cautivar desde el exterior y diga, me voy a ir a Argentina porque sé que tipo 7 se viene una pata flambeada o pizza.
0: Claro, comida calórica ahí para absorber, bueno, todo el alcohol que...
1: Pero eso, una parte clave es que es una fiesta tan larga que tiene un desayuno. O sea, uno ya termina la fiesta y empieza su día.
0: Claro.
1: A los 15 años.
0: Un montón. Yo igual voy a confesar, chicas, que yo, si hay algo que detesto, es el carnaval carioca. Lo odio. Lo odio.
1: No, Flor, sí, somos los piratas, nos gusta la aventura, las noches de bailanta.
0: La música me gusta, pero hay algo que, no sé, en el carnaval carioca que es como, yo no sé si tiene que ver con esto, de que está siempre, que siempre es lo mismo.
2: Pero, ¿qué? Buenos Aires ha llegado el contenedor del cotillón mucho antes que a Buenos Aires que a Córdoba. Así que yo digo que se... Estate feliz con lo que te tocó, que tenían unas pulseras de neón antes de que nosotros. O sea, vos tenés que entender que en el pueblo el cotillón venía un poco...
0: guirnalda con papel crepé.
2: Tenía un poco artesanal, un poco... Me gusta que haya sido así, pero...
0: Pero es verdad que nosotros teníamos otros chiches.
2: Yo los descubrí después cuando alguien me contaba de otra fiesta de 15 en Buenos Aires y yo decía, ¡ah, la pilota! O sea, no decía así, decía, ¡eh, culiao!
0: Yo creo que quizás no me gustaba porque uno entendía que la fiesta se estaba terminando también. Y era como, ¡oh, estaba divertido esto! Hasta acá.
2: Yo creo que Annelise, que estaba acá al frente nuestro, está en silencio como un fantasma, pero ella está ahí todo el tiempo haciéndonos cara y nos hace sentir bien porque es como que vamos bien, aunque el tiempo se nos está haciendo la mierda. Pero entre todo eso pensamos en hacer una especie de glosario y encontramos dentro de todo este palabrerío que venimos haciendo la palabra cotillón, que es un poco con ese acento que lo hace Alexa tan sexy.
1: Cotillón.
2: ¡Dios mío! Que viene, es una palabra obviamente de un origen francés, que significaba enagua o falda. Posteriormente se usó como denominación para un tipo de baile, parecido al vals, pero se bailaba tan alocadamente que esa falda se llegaba a ver y era todo un escándalo. Entonces, un poco el cotillón lo que viene a decir es, ya se baila a lo loco.
0: ¿Cuántas cosas tienen que pasar para que un cumpleaños de 15 sea realmente un cumpleaños de 15? Nada, todas estas cosas. Se supone que una fiesta de 15 es una forma de mostrar quién sos, quiénes te acompañaron hasta ahí y a veces quiénes los demás esperan que seas. Pero a veces esa versión coincide con la chica que cumple 15 y a veces no. A veces ella quería el vestido, las velas, el vals y las 200 personas, y a veces quería que la dejaran en paz. Y a veces ni siquiera sabía qué quería porque tenía 15 años. Tampoco creo que una chica que hace una fiesta de 15 esté comprando automáticamente todo lo que significa ese ritual. Porque quizás a los 15 no estás pensando en qué significa ser presentada, ni en el mandato de convertirte en señorita, ni en por qué bailás un vals con tu papá, tu abuela y todos los hombres de la fiesta. Quizás simplemente querés ponerte un vestido hermoso, sentirte una princesa, que estén tus amigas, tener la mejor noche de tu vida. Y la verdad, para mí, es que también hay algo muy hermoso en eso.
1: Bueno, chicas, yo vengo a hablar de un personaje que me parece clave en este relato, que es la fiesta de 15. Porque obviamente siempre pensamos en la quinceañera. Pero después, ¿cómo nos acordamos de todo lo que pasó en la fiesta de 15? Tiene que haber un señor, y en mi cabeza es un señor. O sea, cuando yo tenía 15 en 2006, siempre fue un señor con edad de papá. O sea, con bigote, porque cuando yo tenía 15, el bigote era de señor. Ahora es de hombre muy sexy, pero en su momento era de señor papá. ¿Qué es el fotógrafo?
0: No, el fotógrafo. Sí, altos personajes.
1: O sea, hay mucha anécdota con fotógrafo. Hay fotógrafo que se ha peleado con algún miembro de la familia. Hay una chica que contó que el fotógrafo era su papá y que cuando fueron a hacer la sesión de fotos les robaron los equipos.
0: No.
1: Pobrecita.
2: Hay monopolio de fotógrafos. Yo les diré que hay una buena lucha.
1: Mafia.
2: Mafia de fotógrafos.
1: Mafia de fotógrafos. Y también esta cuestión de que si tenés al fotógrafo, que, o sea, el como...
2: Premium.
1: El premium del momento, vas a tener la mejor fiesta, porque, o sea, vas a tener el mejor video, las mejores fotos hechas antes y las mejores fotos en el momento, que en sí, en el momento no le dan tanta importancia, pero sí vas a tener toda la previa, que es muy importante, muy, muy importante, toda la sesión de fotos estilo modelaje, que es una fantasía, y que vas a tener como lo más top. A mí me interesa mucho, más vale, porque me gusta la fantasía de lo, no equivocado, de lo que no sale como querés. Y que cuando lo ves en retrospectiva, la chica se pregunta, ¿por qué me hizo sacarme una foto con mi zapato en la mano? Me gusta mucho eso, porque denota una creatividad que se va un poco para el costado en vez de para adelante.
2: Viva, los fotógrafos son los, el ser más valiente que yo puedo llegar a pensar en esta situación de fiesta de 15, porque se la juega, ¿eh? Se juega su prestigio en cada fiesta de 15 porque tenés... Hay dos cosas importantes en la fiesta de 15, la quinceañera y su fotógrafo, que va a hacer trascender ese ritual en la eternidad.
1: Exacto. Así que lo que yo preparé para hoy es... yo soy una persona clínicamente online, entonces hay un hilo de Twitter, le voy a decir Twitter, ya saben, que donde la gente voluntariamente compartió todas las fotos de sus cumpleaños de 15, obviamente todas las cosas muy graciosas, muy particulares, y fotos que yo no puedo creer que existan, o sea, y que me hacen muy feliz ver eso. O sea, es un hilo de Twitter que si un día andan medio depre, lo visitan y les saque una sonrisa. Y simplemente se encuentra buscando en Google fotos de 15 Argentina Twitter. Y ya está, así se encuentra. Vamos a empezar viendo la creatividad de esta gente. Entonces, antes de la fiesta, ¿qué se hace? Se hace una sesión de fotos con la cumpleañera. Flor habló del momento video, del momento como para rememorar todo el pasaje de la vida. También, a veces, o aunque sea en mi época se usaba, ¿qué se hace? La sesión de fotos que van a estar ahí, que podría ser la foto que se rompe con la moto, y también unas fotos que se van a proyectar y un video, a veces. ¿Un video?
0: ¿Tipo ficción?
1: Tipo ficción, tipo fashion film. O sea, depende de la movida que cada quinceañera esté trayendo. Y entonces el fotógrafo, ya sea, se adapta al estilo de la quinceañera. Si tengo una quinceañera rockera, ahora van a ver. La visto de Avril Lavigne, le hago unas fotos así alternativas, mala. Si tengo una quinceañera que quiere ser una princesa, y bueno, vamos a buscar cosas de princesa. Lo que pasa es que estos señores a veces tienen un concepto que vamos a descubrir. Primera foto que les estoy mostrando a las chicas, porque bueno, esto es auditivo.